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2: En un operativo internacional concretado en la ciudad de Lima, las autoridades peruanas capturaron a un ciudadano venezolano imputado por el delito de femicidio frustrado en contra de su expareja de su misma nacionalidad el pasado 4 de agosto en Estación Central. El sujeto se mantenía prófugo de la justicia luego de que se viralizaran registros de cámara de seguridad que resultaron claves en la investigación. Detectives de la Avanzada Antinarcóticos Chacayuta de la PDI Arica detuvieron a dos mujeres de nacionalidad chilena por el delito flagrante de tráfico de drogas en el marco de un control realizado en el ingreso a territorio nacional. El trabajo especializado de esta avanzada permitió detectar a las imputadas cuando ingresaban al país a través de Chacayuta desde Perú, portando entre sus vestimentas y calzado 18 paquetes contenedores de ketamina en polvo. Así hemos revisado una nueva edición de Modo Noticias a la Hora. Quédese con nosotros, luego hay más informaciones.
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9: Comienza el Fiesta Mix. Bienvenidos, bienvenidas a otro gran capítulo con las grandes canciones y la compañía que te entregamos junto a Master Media, el sello de la música chilena. Hoy estaremos hablando de un estilo muy importante de la música, solo este preámbulo, pero tenemos una programación de lujo para que tú te quedes y no te cambies. Vamos a iniciar este episodio junto a Yolito y su combo y un mix de grandes canciones, y luego los Viking 5, saludando a la cuarta región de nuestro país, que no la ha pasado bien ahí con los temporales. Un abrazo enorme para cada uno de nuestros amigos en la cuarta región. Bienvenidos, bienvenidas en todo Chile. Comienza el Fiesta Mix.

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1: Una vez más.
2: Y ahora en el Fiesta Mix vamos a hablar de uno de los estilos más importantes de la música actual. Así es, la música ranchera, que nació a finales del siglo XIX en el campo mexicano. Su nombre proviene de la palabra rancho, ya que los campesinos y trabajadores cantaban estas coplas en las fincas tras sus duras jornadas laborales. El género se consolidó como identidad nacional durante la Revolución Mexicana y se expandió a todo el mundo gracias al cine y también la radio. Las rancheras les encantan, ¿o no? Hay harta programación de aquí y acá en nuestro programa en el Fiesta Mix, que te acompaña de Arica a Punta Arenas. Vamos a continuar con los éxitos y la buena música a propósito con esta fiesta ranchera de los Rancheros de Plata y luego los Pincheiras del Sur. Es el Fiesta Mix.

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1: Música y buen ritmo para acompañarte donde te encuentres junto a Master Media, el sello de la música chilena y la red Archi de emisoras. Te presentamos el Fiesta Mix en todo el territorio nacional y también si nos escuchas online en cualquier parte del mundo. Continuamos con más canciones. Vamos a Argentina con Amar Azul. Yo me enamoré. Estás en la sintonía del Fiesta Mix.

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1: Vamos con este gran estreno para esta semana junto a Tyre y la Fuerza Ranchera, el hombre que yo amo. Tremenda versión en nuestro programa.

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1: Qué buenos ritmos para acompañarte, así es, estás en la sintonía del Fiesta Mix en todo Chile, junto a la red Archie de emisoras. Continuamos con Gilda, nuestro capítulo. Sigue disfrutando de los buenos éxitos, donde te encuentres, en la casa, en el trabajo, en el campo, donde sea.

cotidianas, penas de amor, vivencias del campo. Al principio se interpretaba con una sola guitarra de forma muy sencilla. Así nace la música ranchera y te contamos parte de esa historia en nuestro programa. En el Fiesta Mix, que continúa acompañándote con buenas canciones, llega Los Tigres del Norte, La Mesa del Rincón, luego Los Tucanes de Tijuana, La Chona y Vicente Fernández. Estos celos es el Fiesta Mix.

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1: Palmas arriba.
2: Seguimos con la buena música acompañándote en el Fiesta Mix. Vamos con Garras de Amor, Caprichito y luego Américo. Estás en el Fiesta Mix en todo Chile junto a la red Archi de emisora.

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1: Es el Fiesta Mix, más canciones para acompañarte en este capítulo, junto a los Llaneros de la Frontera, luego los Luceros del Valle y los Manantiales. En todo Chile, disfrutas en el trabajo, en tu casa, manejando, en tus quehaceres, donde te encuentres, de la buena música de Fiesta Mix junto a la red.

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1: Más canciones y compañía, estás en el Fiesta Mix. Vamos a ir con Los Hijos de la Cumbia, una canción para disfrutar y bailar a esta hora, para luego quedarnos con la Sonora Malecón y sus grandes éxitos y recuerdos de toda una generación, la época de los años 90, se acuerda muy bien, junto a la Sonora Malecón. Seguimos disfrutando de buenos éxitos, es el Fiesta Mix.

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1: Es la música ranchera que te acompaña en este capítulo. Grandes canciones que han marcado a muchas generaciones y también hay una relación muy especial con nuestro país. Vamos con los charros de Luchito y Rafael, luego los lumaquinos alegres y los charros de Lumaco. Seguimos con buena música y buenas rancheras.

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1: Escuchas el Fiesta Mix con más canciones. Vamos con la Sonora Barón para seguir aplicando buen ritmo a este capítulo y estas grandes canciones que nos traen más

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1: Estás en el Fiesta Mix, te acompañamos con buenas canciones y buen ritmo a esta hora. Nos quedamos con Sandy Papo, La Hora de Bailar, y luego Caña Brava, que con nueva formación está comenzando a recorrer nuestro país y sobre todo ya en las cercanías de las fiestas patrias. Desde 2026 continuamos con más canciones. Estás en la sintonía del Fiesta Mix junto a la red Archie.

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1: Más éxitos, más canciones, es el Fiesta Mix. Escuchamos de inmediato a los Tucas, Cómo Son las Mujeres, luego Los Rancheros de Río Maule con La Fiesta Ranchera, y luego Grupo Gavilanes de Chile, No Quiero Verte Llorar. Es el Fiesta Mix que te acompaña en

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1: Grandes canciones, grandes éxitos se han convertido en verdaderos clásicos y por eso también son parte del Fiesta Mix. Canciones con mucho ritmo como esta de Antonio Ríos llamada Nunca Me Faltes. Seguimos disfrutando de buena música en todo el territorio nacional junto a la red Archi de emisoras. Es el Fiesta.

0: Señorita, ¿a la orden la llevo?
1: No, gracias. Estoy esperando al viejo del sombrerón.
0: ¡Uy, Yucuta! No me digas.

0: Final de este capítulo del FI, está Mix. Soy Ismael Pereira Calderón. Gracias por estar en la sintonía junto a nosotros y nos encontramos la próxima semana con más canciones, más compañía y toda la música que te presentamos acá en nuestro programa. Que estén bien todas y todos y gracias a la red Archie. Chao, chao.
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6: Dos ciudadanos chilenos aún no identificados fueron detenidos por la policía japonesa acusados de un millonario robo contra una joyería en la capital nipona, donde rompieron la vitrina y huyeron con el botín. A uno de ellos se le incautó entre sus pertenencias un reloj de lujo de la misma marca de los cuatro robados. El arresto se concretó dos días después del robo que afectó al local comercial ubicado en el centro comercial Nakano Broadway en Tokio. Los cuatro relojes sustraídos desde la exclusiva joyería están avaluados en 200 millones de yenes, aproximadamente 1.100 millones de pesos. El volante Lucas Azadi dejó Universidad de Chile y fue presentado como nuevo refuerzo del club AIK de Suecia. Siento un gran orgullo y alegría por venir a Suecia y firmar por AIK, expresó Azadi, quien explicó que las conversaciones con el técnico José Ribeiro y el cuerpo técnico terminaron por convencerlo de dar el salto al elenco de Estocolmo, con quienes firmó un vínculo que se extenderá hasta el 31 de diciembre de 2030. Así hemos revisado una nueva edición de Modo Noticias a la Hora. Quédese con nosotros, luego revisamos más informaciones.
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1: Ya, muchachos, vamos a empezar ya. Hola.

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0: Padre.
1: Pues me fui a tomar unas copas.
0: No me diga, ¿y con quién, compadrito?
1: Con el de botas negras.
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Ay, señoras y señores, ya en esta última jornada de esta semanita, ¿cómo se nos fue la semanita rápido, ah? Y nos queda nada de agosto, nos queda la nada misma, dos días, tres con hoy. Ah, damos la cordial bienvenida a todos y cada uno de ustedes. Bienvenidos con buen ánimo, bienvenidos con buena energía, bienvenidos a un día maravilloso. Todos los días son hermosos, abrió sus ojos por la mañana. Entonces ya comienza a ser un día hermoso, maravilloso y fructífero para usted. Bienvenidos a esta tu mañana entretenida aquí en tu radio Entre Olas.

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1: ¿Ustedes no me conocen? Ay, ¿cuántos años llevamos juntos ya? Ah, nunca he sacado la cuenta. Yo les debo de ser re sincera como soy siempre. Re sincera. Casi usted me mira y soy como una radiografía. Ve todo para atrás. Por transparente. Sí, la vida hay que hacerla así, transparente, para que llevar livianita la carga. Oye, tantos años que nos conocemos, tantos años que estamos compartiendo aquí en tu radio Entre Olas, compartiendo distintos espacios que tiene su radio Entre Olas. Hoy vamos a tener un espacio ya próximamente, un espacio bien interesante en que nos vamos a enfocar a los emprendedores. Vamos a tener con temas muy interesantes. Vamos a conocer a nuestros emprendedores también, ¿eh? Pero vamos a enfocarnos a los emprendimientos femeninos. ¿Qué es emprender? ¿Es lo mismo? ¿Se han sentido igual? ¿Ah? ¿Con las mismas posibilidades? ¿Con las mismas, herramientas para poder emprender nuestras amigas? Bueno, ahí vamos a estar con un proyecto bien interesante que les vamos a estar comunicando ya cuando se dé inicio a este proyecto. Así vamos a creando nuevos espacios donde sin duda va recogiendo también lo que ustedes tienen el interés de poder conocer. Estábamos interesados en conocer un poquito más y profundizar en las noticias. Bueno, se creó un espacio para aquello que es agenda noticiosa cada miércoles a las 18 horas. Estamos con un tema de cifras de desempleo gigantes, para muchos complejo. Bueno, ¿qué es emprender? A lo mejor por ahí tenemos una salida, una forma de poder encontrar los medios pertinentes para y herramientas para poder salir de esta situación compleja. Entonces, ahí vamos a estar en un contexto también bastante, y esperamos, bastante interesante, que les pueda servir a todos y cada uno de ustedes. Así nos vamos conociendo, ¿no?

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1: Ay, ay, ay, qué energía, qué buen ritmo, ¿eh? Siempre recordando estas bandas, más aún nos sentimos bien cuando recordamos estas bandas chilenas. 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Oye, todavía estamos esperando los relámpagos de ayer y la lluvia de ayer. Pues la de ayer que no, que iba a llover, que habían relámpagos. No había ni una cuestión. Se fueron. Le dimos mala cara, le mostramos mala cara y se fueron al tiro. Dijimos, no, venga, hay nada con cuestiones. Mira que se corta la luz. Se corta la luz, no queremos que se corte la luz, ¿eh? Para variar. 17 grados la temperatura máxima, señoras y señores. Nubosidad parcial variando despejado el día de hoy, sábado. Despidiendo, o casi no, a puertas de despedir el mes de agosto. Mínima 8, máxima 15. Nubladito. Estará nubladito mañana.

Ya son las 9 de la mañana 53. Tuvimos un pequeño corte allí, pero ya estamos con toda esta música maravillosa para seguir compartiéndola con todos y cada uno de ustedes aquí en Tu Mañana Entretenida, por supuesto, aquí en tu radio Entre Olas. Vamos con música preciosa, hermosa a esta hora, compartiendo todo lo bueno y lo positivo que tiene la vida.

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mañana con 12 minutitos. Vamos avanzando en esta tu mañana entretenida.

sigue buscando, usted sigue buscando en el mar. Oye, con las extensas playas que tenemos, por supuesto, aquí disfrutando de este día maravilloso que está, ya, todavía está calmo, ¿ah? Calmo este día hermoso, maravilloso, aquí en Pichilemu, que hay muchos amigos que nos escuchan en la señal online y nos dicen, oye, ¿cómo está Pichilemu? Ya, pues les cuento. Ah, está con un sol radiante. Oye, tuvimos una luna gigantona, gigantona anoche, se veía clarita. Hoy ya en la mañana, 6 de la mañana, 7 de la mañana estaba la luna, pero oye, la panorámica se veía preciosísima con la luna ahí, gigante, completita, y ya ahí iluminando más y más el sol, se hace sentir, ¿eh? El solcito, si tú te pones reparadito, como uno dice, se hace sentir el sol. Se siente la intensidad. El calorcito del sol está maravilloso. Está un día espectacular acá en Pichilemu. Si nos estás escuchando en la señal online, aún es tiempo, ¿ah? Puedes, todavía puedes venir a Pichilemu y disfrutar de este día hermosísimo. Con agradable temperatura. Eso, buenísimo. Así que aprovecha entonces de disfrutar de este día espectacular.

0: así.
1: Oye, voy a saludar con todo cariño a Gavita, que siempre está en sintonía. Gavita, un besotote gigante para ti. Ah, para Gavita, un besotote gigante, un abrazo gigante con mucho cariño. Y por supuesto, yo sé que le gusta este estilo musical a ella, y por eso le vamos a regalar estos temas.

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1: Oye, ¿quién más que tú con una pala y un sombrero? Buen tema de Gervasio. Quiero invitarles, recuerda que tenemos una cita este próximo sábado 5 de septiembre, sábado 5 de septiembre, a este gran almuerzo para nuestro amigo Monchito. Sí, sábado 5 de septiembre para nuestro amigo Carlos Martínez Machuca, más conocido en nuestra comuna como Monchito. Este almuerzo va a estar pero de mí. Miedo, realmente exquisito, así que todos quedan cordialmente invitados a comer rico, delicioso con este almuerzo que está hecho con mucho cariño para recaudar allí recursos necesarios, porque se encuentra muy delicadito de salud, pero con la gracia de Dios saldrá adelante Monchito con toda la fuerza, el cariño de quienes le conocemos y también, por supuesto, de muchos digamos de muchos amigos, ¿ah?, de toda la familia que está presente allí, y usted también, pues usted también es parte importantísima para este almuercito el próximo sábado 5 de septiembre, ¿ah? Ahí estamos invitándoles a que nos acompañe. Quiero contarles, además de quiero contarles del menú, pues. El menú para ese sábado 5 es pollo o pulpa de cerdo con arroz, más ensalada, vaso de bebida. 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Todos lo conocemos por Monchito. Tierno, cariñoso, buen amigo, ahí Monchito. Así que a este almuerzo estamos invitados para el próximo sábado. Así que cierre la cocina el próximo sábado y no cocine, simplemente se va a almorzar afuera. O puedes llevar, incluso si no quieres ir al lugar, llevas algo en que traer ese almuercito, lo vas a buscar. Eso me refiero. Oye, y va a haber música, entretención, va a haber de todo lo que quieras ahí en este almuercito solidario para nuestro amigo Monchito. Así que todos, Carlos Martínez Machuca y todos conocidos por como Monchito, que está delicadito de salud. Y al mediodía, por ahí alrededor del mediodía, hacemos nuestra cadena de oración para Monchito, y también va dedicada para todas las personas que están delicaditas de salud, ahí para que Dios mediante les dé ahí una pronta recuperación, esa vez, ¿ah? Por eso, usted sabe que las cadenas de oración, la oración ahí de todos juntitos, potencia, ¿ah?, y llega a los oídos allí del Padre, y sin duda alguna somos escuchados. Una oración, como quiera llamarlo usted, una oración, un rezo, una conversación con el Padre, todo, pues cuando uno hace las cosas de corazón, todo llega a su fin, que es ser escuchados.

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0: para contarte que desde que los vi hace un ratito atrás, 10 de la mañana, 45 minutos, ya ha pasado ahí la hora. Oye, qué rápido se nos pasa la hora. 10 de la mañana con 46, ya se pasó un minuto. 10 de la mañana con 46 minutos, aquí en Tu Mañana Entretenida. Oye, vamos a revisar al tiro, el tiro de Dopingüe, Cucaramata, Namata se fue, porque vamos a revisar los titulares de la prensa. ¿Qué nos trae la prensa en esta oportunidad? Drogado y asaltado en Bellavista. Testimonios detrás del aumento de delitos en discoteca. Bueno, por ahí dice la nota que José salió a celebrar el cumpleaños de un amigo en Bellavista. Es que es un barrio. Y 12 horas después despertó sin celular, tarjetas ni recuerdos de buena parte de la madrugada. Su denuncia por presunto caso de sumisión química se suma a testimonios similares en un contexto de cifras en alza. Desde el 2020 los delitos registrados en discotecas aumentaron de un 92% en el país y Recoleta encabeza los casos por tercer año consecutivo. Así que no se le olvide darse una vueltecita ahí en Bellavista, que está pero de lujo. En otros titulares de la prensa decía que había hecho un nuevo presidente, expareja de Cerimedo lo vincula con campaña de CAS. ¿Quién es este hombre? ¿Quién es este hombre? Igual que la canción. La canción es, o sea, hay una canción que dice, ¿quién es este hombre? Dice que la expareja del consultor argentino, ya querido, el consultor argentino, aseguró en el tema del día, está bien, por el tema del día, de BioBio TV, que Cerimedo decía haber trabajado con el equipo de K, solamente la K, la letra K. En referencia a José Antonio Kast, 2025, según su relato, el operador mantuvo contactos permanentes en Chile durante el conteo electoral y evaluó viajar a la investidura presidencial. También afirmó que se atribuía la derrota del proceso constitucional mediante campañas de bots, influenciadores y parlamentarios. Sus declaraciones deberán ser verificadas por las autoridades. Sí, a mí...
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0: El otro día me invitaron a almorzar a los príncipes de Estonia y me iban a mandar el jet para que juegue yo, pero no, dije nada, no quiero. Sí, un amigo que tengo en Hollywood. Un amigo que tengo en Hollywood me dijo, Irma, ¿qué estáis haciendo? ¿Estáis aburrida? ¿Por qué no venía a tomar tecito conmigo? Un matecito, para estar con tono, ¿no es cierto? Un matecito, ¿por qué no te viniste a tomarte un matecito conmigo? Y yo dije, pero imagínate, vas a viajar allá a los Estados juntos, mucho. No, son un par de horas, no voy. No, porque conoce tanto famoso, pues, y tantos que me conocen a mí. Uy, una tremenda cantidad.
1: ¿Por dónde empiezo?
0: Tan bueno se ha dado cuenta en el último tiempo. Estos famosillos, entre comillas. Oye, y se ha dado cuenta que siempre quienes hablan son las ex. ¿Ah? Como que no sé. ¿Qué le pasa? No sé si tienen un contrato con una parte que está entre el mentón y la nariz. Hay una parte que está entre el mentón y la nariz, o la nariz y el mentón. Entonces esa parte como que se afloja. Entonces no sé qué le pasa, donde se afloja se abre y ¡piel! Y cuentan una sierencilla de cosas. No se guardan

para muestra un botón. Mira, ahí la Cecilia Gutiérrez, que es una periodista. Oye, pero no te corráis porque no alcancé a leerlo. Cecilia Gutiérrez, que es una periodista, devela motivos del quiebre entre Douglas y Ana Sol. No lo supieron manejar. Y yo que tenía que ir a la feria a comprar unas naranjas que me faltaban. No voy a poder ir ahora porque la Ana Sol no está con el Douglas, po. ¿Cuántos casos como este habrá en el país? Un montonera de cosas. Ahora habló una Cariola. Acá, Gala no sé cuánto. Y salió ahora la Cote López. No voy a pesar eso, pero salió ahora, habló una, no sé cuántos millones, habló la otra. ¡Ay! De atrás salió el otro, po. Es el Luis Jiménez. Luis Jiménez, que está medio, que le da, lo da vuelta, lo pescáis de los pies y 100 pesos con cue. Me miraste y me tuve. Y ahí está la cosa, ¿se ha dado cuenta? Y hay mucha gente que está tan repreocupada de ver todo y escuchar todas esas cuestiones, cuando pasan cosas realmente importantes en que ocupar nuestra mente para poder conocer qué está sucediendo en el país, en el mundo. Le creo, yo le creo y admito que a veces también uno se agobia de escuchar tantas malas noticias. Ayer estuve con un amigo conversando por la tardecita por allá, cerca de la avenida Cawin. Entonces me decía, pero escuchemos música, escuchemos otro tipo de informaciones, aprendamos de cosas juntos. Y un montonazo de cosas que se viene, digamos, que hay, pero en cosas positivas.

0: el baguette. El baguette de Francia. Oye, bueno, bueno, de toda Europa. El pan baguette, que un pan, lo tratan de hacer en muchos lugares, acá también, pero el baguette allá es livianito, es como aireado, tiene como, como que estuviera lleno de burbujas en su interior, crujiendo. Usted apriete las. Oye, este es un efecto de sonido, pero fantástico. Se me van a contratar en Hollywood. Sí, pues usted aprieta el pancito y es crujiente el pan, rico. Usted sobre todo ahí se lo pone una media tostada y le pone mantequilla. Qué rico, sabroso, crujiente, livianito. Que es una de las cosas que extraña uno cuando yo he comprado por acá para probarlo. Y no, pues pesado. No, este pan es livianito, como que si fuera la masa, como que estuviera llena, llena, llena de burbujas. Es realmente muy, muy buena. Buena, buena, buena, buena. Porque estaba leyendo un titular de la prensa, me acordé ahí del baguette. Es exquisito. Maravilloso. Qué hermosa fotografía de la Torre Eiffel. Es preciosa, es imponente la Torre Eiffel, ¿eh? Cuando usted la ve en vivo y en directo, no me digan a mí, yo lloré. Se lo juro. No, ¿de verdad? No sé, estoy hablando en serio. No, no estoy hablando en broma. ¿Ah? Cuando yo estuve en la Torre Eiffel, ahí abajo en la Torre Eiffel, no subí porque yo tengo, no puedo la altura. No, mi cabeza se me le va, no sé para dónde. Entonces vi ahí la Torre Eiffel y, oh, no, de verdad que lloré. Lloré porque toda la vida a usted le han hablado de la, yo decía, toda mi vida me han hablado de la Torre Eiffel, de que tengo memoria, que la Torre Eiffel en tal año, que se construyó de tal forma, que la Torre Eiffel para allá, que la Torre Eiffel para acá. Y una vez en mi vida estar ahí mismo donde estaba la Torre Eiffel, ah, no, de verdad que yo lloré.
1: ¿Por dónde empiezo para contarte que desde que te vi te...
0: Es imponente, una tremenda construcción.

el 26 de enero de 1887, pues señora, señor, o sea, la Torre Eiffel, imagínense tantos años y todavía ahí en pie y todavía sin ningún problema y sigue igual, 139 años tiene la Torre Eiffel, 139 años, y sigue intacta, sin ningún problema, es maravillosa, maravillosa, se construyó en 1887, comenzó y se finalizó en 1889, como pieza central de la Exposición Universal de París de 1889, un evento que conmemoraba el centenario de la Revolución Francesa. Dice que el concepto original no fue el de Gustave Eiffel, sino el de dos ingenieros de su empresa, Maurice Koechlin y Emily Noguier. Ellos dicen que fueron los que crearon, pero después quedó por el Gustave Eiffel, quedó el nombre que lleva hasta la actualidad esta tremenda, tremenda Torre Eiffel. ¿Ves que siempre aprendemos algo? 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

que baile la tañón, 11 de la mañana con 10, 11 de la mañana, 10 minutitos. Hoy estábamos revisando la prensa, por allí estábamos viendo qué estaba pasando en las informaciones a esta hora de la mañana, aquí en Tu Mañana Entretenida. ¿Qué pasaba con las noticias? ¿Ah? Eso es lo que estamos revisando en esta presente jornadita. Oye, alzas en el diésel. Lo siento, alzas en el diésel y unión con Argentina. Los temas que marcaron la el encuentro de CAS y con camioneros en Valparaíso. El mandatario asistió al encuentro organizado por la CNTC. ¿Ah? Se dice por ahí que se viene, hay que estar atento, porque si se viene por ahí una pequeña alza, no pequeña, alza de los combustibles. Vamos a ver y verificar ahí la información más adelante. Me tiene recluta. Oye, esto está bueno. Ay, qué me asustaste. Esto está bueno. Perdón. Esto yo lo encuentro muy bueno. Dice, amistad y rivalidades en la era del municipalismo. Los círculos de confianza de alcaldes de la región metropolitana, más allá de la ideología.

0: Oye, vamos con esta nota. Está muy buena. Si usted ha visto por ahí que los alcaldes están, pero cada vez más, siendo más vistos. Ah, pero están con sus asesores. Por ejemplo, tiene, aquí está, veo el alcalde de Providencia, su colega de Maipú, apuntaron a construir una agenda común a lo largo plazo, los acuerdos de Estado para resguardar la democracia y políticas que puedan trascender a los gobiernos. Los alcaldes han ido ganando protagonismo en el nuevo escenario político. Algunos. Con figuras que buscan proyectarse más allá de sus comunas, alianzas que cruzan las fronteras tradicionales de los partidos y liderazgo que comienzan a articular sus propios espacios. El mundo municipal se ha convertido en un terreno donde se reordenan fuerzas tanto en la oposición como en el oficialismo. En ese escenario también se han configurado un mapa propio de cercanías y distancias, mientras algunos jefes comunales han construido redes políticas y personales que trascienden sus sectores, como mostró recientemente la inédita carta conjunta de Tomás Bodanovich y Jaime Belolio. Bodanovich es de Frente Amplio y Belolio de la UDI. Otros mantienen antiguas diferencias e impulsan polos de coordinación alternativos dentro de sus propios bloques. Ahí está. Como dijimos y ya lo habíamos indicado, el alcalde de Providencia y su colega de Maipú, que trascendieron por el más allá sus propuestas y trabajo más allá de lo que tiene el gobierno. La carta fue respondida por el alcalde de Ñuñoa, Sebastián Sich, el independiente, y el jefe comunal de Independencia, Agustín Iglesia Independiente, quienes hicieron un contrapunto. En el texto plantearon que la recuperación de la confianza de la democracia chilena no depende únicamente de mejorar el diálogo o alcanzar acuerdos, sino que también de que existan ay, inteligente estos cabros. Sí, mucho conversarán ellos, tendrán reuniones, se tomarán el cafecito en la mañana, dirán un montonazo de cosas, pero ¿de qué les sirve al resto de la ciudadanía, de la comunidad, si no vemos plasmados en trabajo, en hecho, en avances en la comuna? Eso es lo que está diciendo allí. La carta respondida por alcaldes de Ñuñoa, Sebastián Sich, el independiente, y el jefe comunal de Independencia, Agustín Iglesias, independiente, quienes hicieron en contrapunto en el texto, plantearon que la recuperación de la confianza en la democracia chilena no depende únicamente de mejorar el diálogo o alcanzar acuerdos, sino que también de que existan resultados, responder a problemas cotidianos y, en definitiva, soluciones concretas para los ciudadanos. Mira, ahí está bueno, no ir a sacarse la foto cuando ya la obra esté casi ejecutada. Mira, estamos trabajando aquí en esta obra para poder, y no estuvo ni siquiera cuando pasaron la primera pala ni cuando enterraron el chuzo, al revés. Eso. Bueno, esa es la idea. Y cuando hay un problema en la comunidad, escuchar, pero escuchar y dar solución, porque escuchar los oídos, chalencha, una cantidad de cosas. No, eso es lo que están proponiendo. Dice, responder a las problemáticas cotidianas y, en definitiva, soluciones concretas para el ciudadano. O sea, que el ciudadano de una comunidad plantea una problemática, existe una solución, se le diga, oiga, referente a lo que usted nos hizo saber o conocer, bla, bla, bla, se están tomando las medidas, aunque sea una, poca, 10%, 20%, 50%, pero una respuesta. En tanto, es un secreto a voces que hay varios alcaldes en ejercicio en los distintos sectores que tienen aspiraciones presidenciales. ¡No te puedo creer! ¡Oh! Me acabo de desayunar. Yo sé que ya tomé café con un sándwich. ¡No! Voy a tener que tomar desayuno de nuevo. Voy a tener que tomar desayuno. No me haya dado cuenta que el alcalde de Maipú quiere ser presidente de la República. ¡Oh! ¡Que soy tonta yo! ¡No!
1: Que soy latino.
0: Que el Siche quiere aspirar más. ¡Oh! Pero como fuiste tan inocente, hermanace.
1: Soy latino.
0: Que el desborde se ve por allá en la guitarra. ¡No!
1: Latino.
0: No me había dado cuenta yo. Mira que sos tan confiada que soy chiquilla tú. No me había dado cuenta de esas cosas. Y no voy a hablar del ámbito local. Ya. Mira que se ha dado cuenta que cuando se están comenzando las campañas así como harto adelantaditas, pues ya están en campaña ya. Pues, sí, pues. Ya estamos dando solución hasta lo que usted le plantee. Le van a dar solución a todo. O sea, le dicen, no, yo le voy a ayudarle, yo le voy a conversarle, yo le voy a llevarle una reunión con el jefe. Y usted se va a sentir pero más valorado y valorado. No va a poder sentirse en su vida. Me estoy sacando hasta la chaqueta para hablar de este tema porque ya me dio hasta calor, ¿eh? Usted se va a sentir muy bien. Ah, no, si vamos a ir a conversar con el seremi de aquí, de allá, de la cuyá. No, si yo lo voy a ir a llevar a conversar con el ministro de la ministra y no sé cuánto más. Lo vamos a llevarlo con todo el mundo, amor. No, vamos a ver este problema. No, tenemos que ver este problema porque hay que buscar una solución. Y una ¿cómo se dice? Verborrea. Ah, sale de eso que está entre la nariz, como dije, y el mentón. Sale una cantidad de palabras bonitas que a usted al oído se lo deja el dulcecito, ¿no es cierto? ¿Ha escuchado usted eso por ahí? Y le dejan dulcecito al oído. Oh, pero más bonito no podía ser. Yo quisiera tener. Yo, Irmanace, quisiera tener ese vocabulario para poder expresarme con ustedes. Por tanta palabra y tanta palabra que sale de esa parte especial de nuestro rostro. Y después usted pasa el tiempo. ¿Y dónde quedó la solución? Y te fuiste en la reunión, te tomaste el cafecito, con mucho te dieron una galletita. Por lo menos algo agarraste. Una galletita con un café. Porque la solución, naca, naca, la pitinaca. ¿Dónde está la solución? ¿Dónde está el trabajo que se está haciendo? ¿Dónde se comenzó algo? Y digamos, de que tuve la reunión, hasta este punto tenemos un 10% solución. ¿Dónde? ¿Dónde? Pasa el tiempo, pasa y pasa y pasa. Oye, si Mandrake el mago ya no existe, ¿ah? El mago de Oz era una fantasía. ¿Ya? La hada de la de cuál, la hada de la Cenicienta. La hada de la Cenicienta, bonita y hermosa era, tenía una varita mágica preciosa, me encantaron los zapatos de cristal, pero ahí quedaron. No fue más allá. Señora, no endulce el oído, sino que además de escuchar, tenga la sensatez de ver qué es lo que se está realizando. Pa palabra, la Real Academia tiene un manso diccionario y algunos se lo saben de la A hasta la Z. Lo que queremos es acción concreta, que se vea, que tú me estás diciendo que vamos a trabajar, que vamos a ver, que vamos a buscar una solución, y estás trabajando y se nota el trabajo, porque ya noto que ya está, no sé, la primera tabla, el primer poste, la primera camionada, no sé, lo que usted necesite, está ya habiendo un resultado. Pero Juan, prometer y prometer y prometer, y algunos que están acostumbrados a prometer y renunca, pero no es culpa del chancho, sino que da la frecha. No es culpa del que promete y tiene una borborrea, como digo ahí, borborrea, una serie de palabras. Voy a buscar la palabra bien para que no se me le diga a usted que yo después digo palabras que no sé. No sé, sí, ¿verdad que no la sé? Eso pues. ¿Ah? Que no, pues la idea entonces. La idea es que se solucionen los problemas y que usted vea que existe, porque para hablar hay. Para ir a tomarnos café. Verborrea, gracias, yo tengo un. Verborrea, gracias, que no me podía acordar. Verborrea, esa era la palabra. Oye, ¿sabes que mucho? Se habla de mucho. Y ya hay muchos que están en campaña. ¿Cuánto nos falta para las nuevas elecciones? Falta todavía, pero ya están en campaña. Sí, pues usted cree que lo fueron a visitar porque usted era bonito. Ah, porque se había peinado y se había hecho chasquilla. ¿O porque usó un labial distinto? No, pues señora, señor, ¿para qué seamos inocentes si ya la inocencia se pasó hace rato? Entonces, decía yo, que no es culpa del chancho, sino que da la frecha. No es culpa del que habla bonito y le endulza el oído, sino es del que cree. Y más encima, pasa el tiempo y ni siquiera ve un resultado y sigue creyendo. ¿De quién es al final la culpa entonces?

estaba inconfundible la voz de la Yuri con Fanny Lu, o Fanny Lu con Yuri, con esta canción maravillosa. ¡Ah! ¡Qué buena! Mira, este tema musical... Ah, espero que le guste, a ver si le trae recuerdo a usted este tema musical. Son las 11 de la mañana con 29 minutos. 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Muchacha italiana viene a casarse. ¡Sí, vino a casarse!

Oye, la ruta 90 es el llamado del cuerpo de bomberos en el sector de Monolito, por ahí a un accidente vehicular, tomar todas las precauciones pertinentes. Está trabajando la primera compañía de bomberos con los equipos de emergencia. Sí, pues, los equipos de emergencia de accidente vehicular, también está Seguridad Ciudadana, Carabineros y todos los entes que corresponden para este accidente automovilístico en el sector ruta 90, en el sector, para que usted se ubique por ahí en el Monolito, ¿ya? Era el llamado del cuerpo de bomberos, señores y señores, para que usted tome toda la precaución si va saliendo de Pichilemu o viene ingresando a la ciudad.

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1: Hoy hace tiempo que no escuchaba este tema musical, pero uy, me trae tantos recuerdos. Marcela Morena, se llama La Fuerza del Engaño. Hace mucho tiempo, cuando yo recién así, o llegó la cualquiera, comencé por ahí en la radio, escuchaba este tema, yo lo ponía, lo programaba. Este tema musical, qué buena, buen tema. Oye, vamos con informaciones de otro ámbito, ya en el ámbito regional. La UOH toma control del tesoro arqueológico de la región. Qué buena, la Universidad de O'Higgins, UOH, será propietaria del Cerro Grande de la compañía, sitio donde se emplaza el Pucará de la compañía, tras la aprobación judicial de un acuerdo alcanzado en el marco de un litigio por daño ambiental iniciado en el año 2021 por el Consejo de Defensa del Estado, CDE. Con este resultado, la principal institución educacional de la región asumirá las medidas de reparación, conservación y puesta en valor de la fortaleza incaica más austral del mundo. Oye, de verdad, pues, todo está, los vestigios que quedan de esto aún se notan. En términos muy resumidos, de acuerdo, el acuerdo indica que la universidad se va a ser propietaria del cerro completo y que a cambio de eso la universidad va a asumir la realización de las medidas de reparación y de compensación, explicó el prorrector Álvaro Cabrera. Durante la reunión con la... ¡Wow! Hoy están bien, pero bien notorios todo, ¿ah? Todo lo que queda allí. Dice, durante la reunión con la prensa local en dependencias de la Casa de Estudios, la autoridad adelantó que la UOH trabaja en un plan de manejo que incluirá el diagnóstico arqueológico y la conservación, investigación científica, educación patrimonial, prácticas rituales de pueblos originarios y un modelo de gestión que incorporará la participación regional local. Cabrera señaló que la apertura al público será gradual, enfatizando el valor estratégico del sitio y que la intención es mantenerlo vinculado a la gente. No hay ningún pucará de este que esté rodeado de centros urbanos a menos de una hora de Santiago, a 15 minutos de la capital regional, con decenas de colegios alrededor. Ese potencial no existe en otro punto del país. Nuestra idea es asegurar la conservación, pero tampoco hacer cerrar el cerro. La rectora Fernanda Cri destacó que asumir la propiedad representa una responsabilidad histórica, pero también una enorme oportunidad para poner las capacidades de la universidad al servicio del patrimonio y el desarrollo regional. ¡Qué buena! ¡Buenísima! ¿Ah? Que no se pierdan estos vestigios, que queda allí y que la Universidad de O'Higgins va a poner ahí todo su empeño a que esto continúe, digamos, como está, y que todos puedan conocer ahí a través de estos vestigios qué sucedió en aquel lugar con Pucará de la compañía.

¡Qué buena música! Blas cantó "Él no soy yo". Por supuesto, pues nadie está ahí. Ah, es otro. Yo estaba buscando porque me llamó mucho la atención la noticia que le estaba dando a conocer, la que estábamos escuchando de la UH, de este control del tesoro arqueológico en la región. Y para aprender un poquito más, ¿qué es Pucará? Pucará de la compañía, dijimos que se iba a hacer cargo la UH y la información que acabo de dar, ya. Pucará de la compañía es una antigua fortaleza de piedra edificada en la cima del Cerro Grande de la compañía, en la comuna de Graneros, en nuestra región de O'Higgins. Pucará significa fortaleza o lugar de defensa en los idiomas originarios andinos quechua y aymara. Era un fuerte, ¿ah? O eran fuertes o puestos de vigilancia hechos con gruesas paredes de piedra. Se ubicaban en lo alto de los cerros, colinas o macetas para tener una vista amplia y ventaja militar. Fueron construidos por diversos pueblos indígenas andinos antes de la llegada de los incas desde Ecuador hasta Chile y Argentina. Servían como refugio en tiempos de guerra, control de rutas comerciales y a veces como centros ceremoniales o de vivienda. ¿Ah? Una antigua civilización pre-incaica que floreció en el altiplano del Perú-Bolivia entre los años 500 antes de Cristo y 400 después de Cristo. Oye, qué bonita, qué bonito, por eso se llama la compañía, porque Cerro se llama la compañía, pero se llama Pucará, estos fuertes. Y como les decía yo, que se muestran las imágenes de los vestigios que quedan allí, las piedras, cómo iban construyendo con piedras, piedra sobre piedra, construyendo todo esto. Claro, porque esto se veía todo el valle, estaban como en la... bien dicho, en la punta del cerro, y se veía todo, se podía divisar todo. Qué maravillosa, ¿eh? Y bueno, qué maravilloso también que se pueda resguardar todo esto que queda, y no perderlo allí. Buenísimo, muy bueno.

ya son las 12, pues. Las 12 en punto, señoras y señores. ¿Ah? Vamos a irnos con a retirarnos, por supuesto, junto a ustedes, pero con esta cadena de oración que estamos haciendo por nuestro amigo Monchito. Lamentablemente el día de ayer nos comunicaron que retrocedió un poquito, había dado un paso allí, un pasito más en su recuperación, pero lamentablemente el día de ayer retrocedió. Pero con mayor razón y con mayor fortaleza vamos con nuestra oración. Ah, para nuestro amigo Monchito, Carlitos Martínez, conocido aquí en Pichilemu como Monchito. Una oración, una conversación con el Padre, un rezo, todo. Sin duda llega a nuestro Señor y que obviamente, según su voluntad, podamos tenerlo muy pronto de regreso.

Una oración, simplemente una oración allí para pedir por nuestro amigo Monchito. Agradecido, usted sabe que las cadenas de oración hacen maravillas. Siempre unidos, todos, con un mismo fin desde el corazón, llega sin duda allí a nuestro queridísimo padre. Nosotros nos estamos despidiendo de esta semanita que hemos estado compartiendo juntos hoy sábado, agradeciendo a todos y cada uno de ustedes por su sintonía. Y Dios mediante, si no dispone otra cosa, estaremos nuevamente el próximo lunes junto a usted. De ahí le vamos a estar contando dónde puedes adquirir, ya la próxima semana le vamos a estar contando dónde puedes adquirir los tickets para el almuerzo en ayuda de nuestro amigo Monchito, ¿ya? Para sus gastos, tiene múltiples gastos médicos allí y usted sabe, cuando uno está enfermo, todo se hace poco. Bueno, ahí vamos a estar contándoles dónde puedes adquirir los tickets para que lo compre con antelación, y también ahí todos los que, su familia, los que van a estar colaborando en la realización de este almuerzo, puedan tener ya una base de cuántos y además de los que lleguen posterior. Si usted quiere adquirir su ticket, a lo mejor no quiere ir a almorzar ahí, pero quiere ir a buscar el almuerzo para llevarlo a otro lugar, ni un problema. Siempre ahí hay formas de poder solucionar y llevarlo calientito para que se lo sirva donde usted quiera, ¿ya? Nos despedimos, señoras y señores, de esta tu mañana entretenida aquí en tu radio, entre velas, agradeciendo como siempre su sintonía. Mañana domingo, al mediodía, estaremos con la misa, con la Santa Misa o Santa Eucaristía de Santa Rosa de Pelequén. Vamos a estar en transmisión de la misa, del oficio religioso, de celebrando la Santa Patrona allí a Santa Rosa de Pelequén. Así que para que usted esté atento también. Importante llenar nuestro espíritu, nuestra alma y nuestro corazón, y dentro de aquello que llena y reconforta, sin duda también está la oración. Así que mañana al mediodía estaremos con aquello. Gracias a todos y cada uno de ustedes. Disfruten de este fin de semana, del restante de este día, y disfruten también de lo que será la jornada de mañana, y hasta el próximo lunes, Dios mediante.

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Dicen que la gente mayor sobra en todos los sitios. Mi abuelo ya sabía esto hace mucho tiempo. Por eso, un día hizo su maleta y se marchó. Quizás para no estorbar.

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nos dejó el espacio como testamento, lleno de nostalgia, lleno de emoción. Vaga su recuerdo por los sentimientos para derramarlos

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Hola, hola, muy buenas tardes a todas y todos. Bienvenidos al Lado A, Lado B, el espacio donde escuchamos discos completos, tal como fueron pensados por sus artistas, sin saltarnos ninguna pista. Soy Diego Grecio y los invito a sumergirse conmigo en la historia, el contexto y las anécdotas que rodean a esos álbumes que marcaron un antes y un después en la música. Recuerden que pueden seguirme en mis redes sociales, donde vamos compartiendo datos, portadas y contenido extra. Me encuentran como @DiegoGresCanete en Instagram y Facebook. También pueden encontrar la cuenta especial del programa, Lado A, Lado B 25 en Instagram. Por supuesto, pueden conocer más sobre el programa y revisar los discos que estaremos comentando en ladoaladob.grescanete.com. Así que los invito a prepararse un buen café, siéntense cómodos y acompáñenme en este viaje sonoro. Aquí comenzamos, Lado A, Lado B. Publicado el 3 de mayo de 2024 bajo el sello Warner Records, Radical Optimism es el esperado tercer álbum de estudio de la superestrella británica Dua Lipa. Luego de revivir la fiebre de disco a nivel mundial con Future Nostalgia, la artista decidió dar un giro audaz hacia la neopsicodelia, el trip-hop y la cultura rave del Reino Unido de los años 90. Para lograr este ambicioso sonido, reclutó un equipo de ensueño liderado por Kevin Parker, la mente maestra detrás de Tame Impala, y el productor de música electrónica Danny L. Hart. El concepto del álbum gira en torno al optimismo radical, la capacidad de atravesar el caos con elegancia y aprender a encontrar la paz en medio de las tormentas emocionales. El resultado fue un éxito rotundo que debutó en el número 1 en el Reino Unido y varios países de Europa, asegurando el estatus de Dua Lipa no solo como una máquina de éxitos de la pista bailable, sino que también como una fuerza creativa capaz de reinventar el pop contemporáneo.

Iniciando el disco y su lado A, nos sumergimos de lleno en las nuevas texturas de Dua Lipa con End of an Era. Esta pista no solo sirve como una perfecta introducción al sonido del álbum, coproducido por Kevin Parker y Daniel Harrow, sino que también fue lanzada como el cuarto sencillo del disco, marcando el tono conceptual. Dejar atrás las viejas costumbres amorosas para abrazar un nuevo comienzo.

La temperatura sube de inmediato con el himno que inició esta era, Houdini. El sencillo principal es un derroche de sintetizadores neopsicodélicos que dominó las listas globales y lideró el ranking de música electrónica de Billboard durante 17 semanas. Una invitación a la pista de baile que nos advierte sobre la magia de desaparecer si el romance no vale la pena.

avanzamos con Training Season, el segundo sencillo que debutó en vivo durante la ceremonia de los premios Grammy. Con una letra afilada que decreta el fin de la paciencia para enseñar a otros cómo amar, esta canción es una lección de voz contundente y confianza absoluta.

el ritmo baja un cambio, pero la profundidad lírica aumenta con This Waltz. Coescrita junto a Andrew Wyatt, la canción aborda el doloroso pero necesario reconocimiento de que una relación ha llegado a su fecha de caducidad, imaginando qué dirían las paredes si pudieran hablar de la distancia entre dos personas.

cerrando el lado A de esta placa, la inconfundible y pegajosa línea debajo de Kevin Parker nos arrastra hacia What You Doing, una canción vibrante que explora la ansiedad deliciosa de enamorarse cuando menos lo esperas, dejándonos en el punto perfecto de ebullición para dar vuelta el vinilo.

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Damos vuelta el disco e iniciando su lado B, Dua Lipa nos regala French Exit. En esta pista elegante y sutil, la británica coquetea con el Europop y la música dance alternativa para romantizar el arte de desaparecer de una fiesta o de una relación sin decir adiós.

Llegamos ahora al tercer sencillo del álbum, La Eufórica Illusion, cargado de un espíritu noventero y un video musical que homenajeó los clásicos pop de Kylie Minogue. Esta pista es un himno al empoderamiento, reconociendo las mentiras de frente y decidiendo bailar a través de ellas.

la intensidad vocal de Dua Lipa alcanza su punto más alto en Falling Forever. Producida de la mano de Ian Kirkpatrick, esta épica canción trata sobre el miedo a que la fase de la luna de miel termine, rogando que el sentimiento de caída libre en el amor dure para siempre.

0: Con apenas 2 minutos y 20 segundos de duración, Anything for Love arranca sintiéndose como una nota de voz cruda en el estudio para luego evolucionar. Un destello rápido y honesto coescrito con Julia Michaels, que le aporta un matiz orgánico a la producción electrónica del vinilo.
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avanzamos hacia Maria, una pieza brillante que juega con guitarras acústicas cortesía de Adam James y sintetizadores de Andrew Wyatt. Es una oda madura de agradecimiento a la expareja de su nuevo amante, celebrando cómo las experiencias pasadas moldean a las personas que amamos en el presente.

Finalizando el disco y su lado B, nos despedimos con Happy For You. Tras habernos hecho bailar durante todo el álbum, Lipa cierra con esta joya agridulce pero esperanzadora, donde demuestra que el verdadero optimismo radical es tener la madurez suficiente para ver a un ex rehaciendo su vida y sentir alegría genuina por él.

Radical Optimism es el manifiesto de un artista que se niega a quedar atrapada en su propio éxito. En lugar de repetir la fórmula disco de su álbum anterior, Dua Lipa apostó por las ricas texturas de la psicodelia, el Europop y el Britpop de los 90. Con una producción inmaculada a cargo de mentes brillantes como Kevin Parker y Daniel Hall, el disco nos enseña a navegar las aguas turbulentas del amor y el desamor con una gracia envidiable. Desde himnos de club hasta confesiones de madrugada, este tercer trabajo de estudio reafirma a Dua Lipa en la cima del Olimpo del pop contemporáneo.

Y así llegamos al final de este nuevo viaje en Lado A, Lado B, donde redescubrimos juntos la magia de escuchar un álbum completo, sin interrupciones y con toda su historia. Gracias por acompañarme hoy. Recuerden que pueden revivir los programas anteriores y encontrar más información en nuestro sitio web ladoa.gresscanete.com. También los invito a seguirme en redes sociales, donde compartimos adelantos, encuestas y datos curiosos. Diego Grescanete en Instagram y Facebook. También la cuenta del programa Lado A Lado B 25 en Instagram. Así que nos encontramos la próxima semana a la misma hora y por esta misma señal. Que tengan un excelente fin de semana y que la música los siga acompañando siempre. Esto ha sido Lado A, Lado B.

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2: Hola, ¿cómo están? Bienvenidos a una nueva edición del ranking Quien canta, me encanta, los más sonados de nuestra programación. A esta hora comenzamos a disfrutar de buena música y de éxito en esta temporada aquí en nuestra emisora. Comenzamos con el número 14, Me despido, ingresa Luis Fonsi al ranking Quien canta, me encanta.

Número 14 para esta semana. Me despido con Luis Fonsi, que ingresa a nuestra selección de éxitos y que ustedes pueden votar al más 56-229-060-301. Éxito que ingresa Melendi, Mentiras Arriesgadas. Número 13.

13º lugar de la semana, Mentiras Arriesgadas con Melendi. Son los sonidos que te encanta disfrutar a esta hora en nuestro ranking. ¿Quién canta? Me encanta. Bajando al 12º lugar del siguiente incondicional, Kid Voodoo con Mon Laferte.

largo tiempo en el ranking, hoy en el número 12 de nuestra selección de canciones, Kid Voodoo con Mon Laferte, Incondicional, y subiendo del 13 al 11, Carlos Vives con Juan Luis Guerra y 440, Buscando el Mar.

Posición número 11 de la semana en el Quien Canta Me Encanta. Son tus éxitos, son tus canciones a esta hora, conectados en Chile y Argentina en el Quien Canta Me Encanta. Estamos ya con el puesto número 10 de esta semana. Cosa Buena, a la baja, Los Vázquez junto a Jepe.

Bajó 5 puestos esta semana el tema Cosa Buena de los Vázquez junto a Jepe, pero se mantiene en el ranking en el puesto número 10. Vamos al 9. Aquí tenemos la canción de Romeo Santos con Prince Royce, que baja un casillero al puesto 9.

Sonando entonces para ustedes la novena posición de la semana, Romeo Santos con Prince Royce, en el Quien Canta Me Encanta. Canciones de éxito, títulos que tú prefieres y votas al más 56-229-060-301. Llegamos al puesto número 8, que baja 4 casilleros, Shakira con Burna Boy, Die Die.

0: Octavo lugar de la semana, Dai Dai con Shakira Burnaboy, sonando en el Quien Canta Me Encanta. La primera parte del ranking llega a su final. Seguimos y avanzamos en la segunda parte, en cosa de segundos, en cosa de minutos. Aquí en nuestra emisora es el ranking Quien Canta Me Encanta. Un alto, continuamos.
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0: Estamos en tierra derecha para presentar 7 éxitos de esta semana en el Quien Canta Me Encanta. Nico Ruiz llega al número 7 de esta semana. Parte tuya subiendo.

Ha llegado al séptimo lugar el chileno Nico Ruiz, Partes Tuyas, que se presenta hoy en toda Latinoamérica. En el número 7 que sonaba para ustedes. Y también subiendo del puesto 11 al 6, ¿Qué le pongo? Canta Hatch.

0: La posición número 6 le pertenece a Hatch, que le pongo aquí en el Quien Canta Me Encanta, es tu música favorita, con los más sonados de nuestra programación. Más 56-229-060-301. Y subiendo, Thalía está en el número 5, Cariño Mío.
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Ya está en el número 5 esta excelente canción de Thalía, Cariño Mío, que tiene un abanico bien importante de producciones hoy por hoy. Esta artista mexicana radicada hace ya muchos años en Estados Unidos. Puesto 5, Cariño Mío con Thalía. Puesto número 4, Tiempos Bonitos, subiendo Pablo Alborán.

0: de su vida, Pablo Alborán, con Estos Tiempos Bonitos en el cuarto lugar de nuestro ranking. Quien canta, me encanta. Y bajando, llegamos al puesto número 3. Baja un casillero antes que el tiempo se vaya. Fonseca con Juanes.
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Un puesto han bajado esta semana en esta colaboración Fonseca con Juanes, antes que el tiempo se vaya, llegando al puesto número 3. Y tenemos novedades porque en el puesto número 1 hay una baja. Morat con Silvestre Dangond, Lo poco que yo quiero, en el puesto 2.

Segundo lugar del ranking, quien canta bien, canta esta semana para ustedes. Son los éxitos, son las canciones que más escuchan en nuestra emisora y que votan al más 56-229-060-301. Llegamos al puesto número uno. No, no te vayas, Los Vázquez, de Chile, junto a María José Quintanilla.

0: han llegado al número uno. No te vayas, Los Vázquez y María José Quintanilla. Número uno en nuestro ranking, ¿Quién canta? Me encanta. Los que más suenan en la programación aquí en nuestra emisora. Gracias por acompañarnos. Llegamos al final de nuestro ranking que se produce por Favorita Comunicaciones, radiofavorita.cl, para que ingreses a nuestra página. Les hablo Juan Ignacio Tello. Será hasta el siguiente programa. Felicidades. Chao, chao.
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